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El ruido es como se llama la canción con la que comenzamos nuestro tiempo juntos en la mañana del viernes 4 de septiembre. Ahí estaba Leire Martínez, que no venía sola, venía junto a Miranda, y lo hacía volviendo a triunfar de lo lindo con una canción con la que te damos los buenos días en esta otra jornada realmente calurosa, cálida total, en la que se esperan máximas que ronden los 40 grados de temperatura en Córdoba capital. A esta hora tenemos 25 en el exterior de nuestros estudios, pero como estamos a viernes y estamos a fin de semana, pues nos vamos a sentir bien, claro, como David Guetta, versionando el Blue Dabba Dee Day, Feel 65. Esto es I'm Good, estamos bien, es viernes, buenos días.

Bueno, mucho ojo porque hoy comienza en Córdoba el Festival Internacional de Juegos Jugamos Todos. Es la 21ª edición que se estrena en el Centro de Exposiciones, Ferias y Convenciones con entrada y participación gratuitas. Desde las 7 de la tarde y hasta la 1 de la madrugada, pues podrás disfrutar de un montón de juegos de mesa y actividades para todas las edades. Actividad muy pero que voy a tener en cuenta para comenzar el fin de semana bien. Hay cositas muy interesantes en Córdoba y de ellas te damos buena cuenta, claro que sí, aquí en Sol FM, donde hay más éxito. Como este de Cat's Eye, este tema llamado Gabriela y luego Taylor Swift. No paramos.

Neil Moliner, me acuerdo de ti, acercándonos a las 9:30 de la mañana, y seguro que te acuerdas y mucho de este Everybody Get Up, el éxito del año 1998 de Five.

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1: Ritmo trepidante a esta hora con Ray, Where is my husband? Y más ritmo, claro que sí, para sentirnos aún mejor en este comienzo del fin de semana con Flo Rida, Good Feeling.

Unión es de lujo a esta hora en Sol FM. Ahí estaban Abraham Mateo y Ana Mena con Quiero Decirte. Y yo quiero decirte que Jennifer López también continúa pues uniéndose a grandes como por ejemplo David Guetta en el Save Me Tonight, que es justamente lo que llega ahora, o por ejemplo en el Sálvame Hoy con Gabito Ballesteros. Y por si te parece poco, pues también ha estrenado hace bien poquito Everything's Fine, una colaboración con el DJ brasileño Alok, que además presenta dos versiones diferentes. O sea que no para esta chica, pero siempre rodeada de buena gente, como no podía ser de otra manera. Jennifer López, aquí está, lo dicho, con David Guetta. Esto es Save Me Tonight.

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La superestrella que brilla y mucho, Aitana, con esa nueva canción que sigue sonando muy, pero que muy bien, cuando tenemos 28 grados a esta hora en el corazón de Córdoba, hora a la que más de una y más de uno pues se dedican a desayunar, a hacer un pequeño parón, ¿no?, para reponer fuerzas. Pues nada, buen apetito, ya te lo dice ella, Katy Perry.

Buenos tiempos con David Tavares. Summer Love, el amor de verano. Que claro, antes, cuando llegaba septiembre, pues decías, el verano ya poco a poco se va acabando, pero viendo esas temperaturas que hay no solo para hoy, sino para próximos días, que van a seguir ahí en torno a los 40 grados en Córdoba, pues el amor de verano tiene que seguir, por lo menos mientras continúe este calor, digo yo. Oye, amor también sentimos por el octavo ciclo de Lírica en Córdoba, que continúa hoy en la Sala Oribe. Será a las 8:30 de la tarde cuando el público va a poder disfrutar de una nueva propuesta dedicada a la lírica, con entrada libre hasta completar aforo. Una gran cita para los amantes de la ópera, la zarzuela y la canción en la Sala Oribe, el octavo ciclo de Lírica de Córdoba. No te lo puedes perder. Y ahora, no te pierdas a Becky G, es nuestra próxima invitada aquí con Patrona.

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Otro de los éxitos por los que vas a recordar este veranito de 2026, que continúa presente el verano y también el éxito en sí, La Culpa de la Beba. Vamos a por más, más ritmo, más energía en Sol FM. Ya sabes que también nos tienes en solfmcordoba.com y que puedes bailar de lo lindo con el ritmo que mueve a Córdoba, como este Don't Funk With My Heart de Black Eyed Peas.

Jason Derulo nos dejaba su Take You Dancing y por cierto se ha vuelto a unir a Pitbull en Privacy, un tema que se publicaba pues hace ya unas cuantas semanas y que recupera esa colaboración entre ambos artistas que ya han hecho varios trabajos conjuntos y que llega mientras Jason Derulo pues está continuando con su gira mundial de Last Dance. Ahí estaba con Take You Dancing, lo dicho, y aquí está Quédate Conmigo Hasta el Amanecer. Esto ya siendo fin de semana, pues se puede decir de una manera más apropiada, no te van a mirar raro si alguien te lo dice, porque claro, que mañana tengo que madrugar. Bueno, pero ¿qué más da? ¿Qué más da? Si te estoy diciendo hasta el amanecer, tú te levantas cuando quieras. Bombay.

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Cambiaré, Luis Fonsi. Tú no cambias de Sol FM porque continuamos refrescándote en la radio de todavía el verano, porque sigue siendo verano y se nota y mucho. 33 gradazos, 33 a esta hora en pleno corazón de Córdoba. Y vamos a vivir nuestra vida, siendo fin de semana, que tenemos más tiempo para ello, a priori, claro. Pues con esta canción, más aún. Marc Anthony, Vivir mi vida.

mucha atención porque hoy las noches en la terraza llegan a la Plaza del Triunfo con Canción Casera. Es la propuesta del cantautor cordobés Antonio Carlos Titín. Esta noche desde las 10 va a ofrecer un repertorio impresionante de canción de autor con influencias de pop y rock. Entrada libre hasta completar aforo. No te lo pierdas en esas noches de la terraza en la Plaza del Triunfo. Y no te pierdas ahora otra unión, porque si dejamos atrás a Shakira y Alejandro Sanz, ahora están aquí Madonna y Sabrina Carpenter con Bring Your Love. Y luego también otro par de dos, serán Justin Bieber y Nicki Minaj los que pondrán más ritmo a tu mañana del viernes en Sol FM.

Dejaba Nicky Jam. Nada, a las 11:30 a.m. y seguimos ahora con el hijo del verano, Summer Sun, este éxito que nos lleva hasta 1999 de la mano de Texas.

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The Fate of Ophelia es una de las nuevas canciones de Taylor Swift que también sigue sonando y mucho aquí en Sol FM, donde nos vamos de viaje en el tiempo hasta un llenapistas total y absoluto. Es que abrimos ya nuestra pista de baile, porque ¿para qué nos vamos a parar a que sea la noche del viernes o del sábado? ¿Para qué? A esta hora, 11:30 pasadas, September con sus Satellites, para que no pares de moverte ni un solo instante, oye.

Después de Years and Years llega alguien que acaba de ampliar su nuevo álbum Wild Child con una edición en directo, Wild Child Live on the Road, que reúne 18 canciones grabadas durante su actual gira, eso sí, apenas 3 días después del lanzamiento del disco original. Es que no para este hombre, ¿eh? Alex Warren sigue en lo más alto. Esto es Fever Dream.

Con Olivia Rodrigo y su Drop Dead vamos a ir llegando casi casi así como que no quiere la cosa a las 12 del mediodía. Eso quiere decir que está más cerca el fin de semana y por eso se va notando ese estado de ánimo pues tan feliz, claro, porque mucha gente se ha reincorporado estos días poco a poco de las vacaciones. Bueno, algunos de sopetón, esto le ha venido como un jarro de agua fría. ¡Uy, qué bien! Agua fría. ¡Uy, qué bien! Vendría eso. Bueno, pero ese agua fría no sentaba muy bien. Lo que va a sentar fenomenal es mucha más música para inaugurar el fin de semana. Luego a las 12 se quedará contigo Sara Martínez, pero yo me despido con los fabulosos Cadillacs y este recuerdo total del año 1994. ¡Matador! Que tengas un buen viernes, que tengas un buen fin de semana. Ya sabes, la buena música, los éxitos que te gustan, todo lo que quieres, sigue aquí en Sol FM. ¡Adiós!

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Desde luego que escuchando a Hugel y Solto con este Jamaican Bam Bam, el viernes se lleva mejor, o por lo menos más fresquito. Tenemos a esta hora ya 35 grados en el exterior de nuestros estudios y mucha más buena música en Sol FM. ¿Te quedas? Saludos de Sara Martínez. Seguimos dándole la bienvenida al fin de ahora con One Republic y su I Ain't Worried. Buenos días. 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

Alexandra Stan nos dejaba su One Million, que desde luego que si pilláramos un milloncejo nos íbamos a un lugar paradisíaco en el que no haga este calor, ¿eh? Pero oye, que en Sol FM te seguimos refrescando, así que no te podrás quejar. Ahora al ritmo de lo último de La La Love You. Esto se llama La Mitad de la Mitad.

Menudo exitazo el que ha obtenido Benson Boone con ese Mystical Magical, acercándonos a las 12:30 del mediodía. Y tu cuerpo pide salsa, como Gloria Estefan en este clásico se llama Oye.

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Bueno, pues después de Katy Perry, prepárate para disfrutar de más buena música y sin pausa, porque llega a Sol FM un bloque con Beyoncé, Rels B y Black Eyed Peas, como para perdérselo.

En nada llegamos a la una de la tarde del viernes. Y antes déjame que te cuente que hoy las noches en la terraza llegan a la Plaza del Triunfo con Canción Casera, la propuesta del cantautor cordobés Antonio Carlos Titín. 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Y ahora salta al ritmo de este recuerdo de Chumbawamba que nos lleva a 1997. ¡Tube Thumping!

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0: Venga. ¡Te veo en la graciosa!
1: Nueva hora de temazos en Sol FM, haciendo notar que es viernes y que el fin de semana ya está aquí. Con Quevedo y Elvis Crespo y todo un éxito que ha marcado este verano. La graciosa. Bueno, no sé cómo digo, ha marcado. ¡Sigue marcando! Porque el verano, por lo menos, en lo que a calor nos va a seguir acompañando, y de qué manera unos cuantos días más, con máximas rondando y superando los 40 grados. Y nuestro aire acondicionado musical sigue ahora con Lorin y Rudimental, y este Stand By.
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Ahí tenías a Gym Class Heroes y su Stereo Hearts junto a Adam Levine. Y aquí tienes lo más reciente de la chica de la noche entera. Es Vico, que vuelve con este Tiramisú.

Milky y David Guetta han abierto ya definitivamente nuestra particular pista de baile en la mañana, o ya más bien mediodía del viernes. Ahí estaba Just the Way You Are, sonando cuando a esta hora tenemos ya 37 grados en el exterior de nuestros estudios. ¿Y qué te parece si nos vamos de viaje en el tiempo rumbo a 1997, con el primer gran éxito de Natalie Imbruglia? Seguro que lo recuerdas, Torn.

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sigue siendo uno de los importantes del panorama actual. Damiano David sonaba con Tall to Me y ojo a lo que suena ahora en Sol FM. Un bloque de tres temazos sin pausa. Y es que llegan Kesa, Bizarrap junto Daddy Yankee y Diane Housecat junto Ramiz. Ya sabes lo que toca, ¿no? Subir el volumen.

Pues a ritmo de Raye y su Where is my husband, llegamos al final de nuestro tiempo por hoy. Pero no te vayas, porque la música sigue durante todo el fin de semana aquí, en Sol FM. Besos de Sara Martínez. Te digo adiós recordando a La Oreja de Van Gogh. Y este Puedes contar conmigo. ¡Chao!

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0: Son las 5, las 4 en Canarias.
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3: Muy buena noticia para ti, o mejor dicho, tengo dos. La primera de todas es que son las 5 en punto de la tarde, las 4 en la Comunidad Canaria y arranca la edición de A Toda Radio de hoy. Y la segunda, y esto es lo más importante, hoy por fin es viernes. Aquí estamos comenzando poniendo en marcha desde ya nuestro WhatsApp, apunta 694-2474-57 para hacer la radio interactiva. Y prepárate porque durante toda la tarde tenemos musicón del bueno. Saludos de José Ibáñez.

¡Qué bien suena este patito! Es un sueño de muchos, muchísimos chicos y también de alguna que otra chica, ¿eh? Las cosas como son. Ana Mena y Lola Índigo unidas en este número uno. También están unidos en un número uno Martin Garrix, el de Países Bajos, junto con el británico Ed Sheeran, Ripper.

0: En realidad su nombre completo es Manuela Pardo Tauber, nacida en Bogotá el 11 de septiembre de 2000. La conocemos como Ela Tauber y este es su último power play llamado Hasta el fin del mundo. Venga, que vamos con la radio interactiva. Petición al canto 694-2474-57. Es Manu quien nos pide Runaway, el tema central de la banda sonora de la película El Diablo Viste de Prada. Ya sabes, Lady Gaga y Doechii. Music, please.
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0: Escuchábamos hace un ratito con esa colaboración que ha realizado junto con Ana Mena, el Patito A, pero ella tiene su single propio, en este caso además con la colaboración del gran canario Lucho RK, Lola Índigo. Este era el bachatón de la L. Y ahora llega Black Prada Dress. Es el single carta de presentación de un álbum llamado genéricamente I Not Too Much, lo último, la vuelta al retorno para la británica Ellie Goulding.
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0: Sonidos que nos sirven para desbloquearte recuerdos, en este caso, que nos llegan desde 2002. Efectivamente, era nuestro pelirrojo favorito, el británico Ed Sheeran, con la colaboración, el featuring del Lil Baby. Eso era Two Step. Oye, le echamos un ojito al relojito. Nos dice que son las 5 de la tarde, 34 minutos, una menos en Canarias. Y yo lo que te digo es que nos quedamos con Brindemos, Paula Cops, con Juan Magán y con Funzo.
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0: Una canción en la que la cantautora norteamericana relata el miedo a ser herida. Gracie Abrams, nacida en Los Ángeles el 7 de septiembre de 1999 y como muy bien sabes, además la hija del director de cine J.G. Abrams. Esto era Hit the Wall, lo último para ella. Y lo último para el gaditano Abraham Mateo se llama Último Baile, valga la redundancia. Y además nos lo presenta junto con el argentino Lurra.
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Energía positiva, raudales, aquí en A Toda Radio con este Heaven on Your Mind. Ya sabes, la última producción del noruego Kygo, además en tributo a Avicii, contando además con la vocal de Dan Timinsky, que fue el vocalista de Hey Brother. Bueno, dejamos al noruego para quedarnos con producto que nos llega desde Colombia con Los Morad. Lo último se llama Lo Poco Que Yo Quiero y además nos lo traen este quinteto junto con Silvestre Dangond.

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0: Este DJ y productor hace ya tiempo que se hizo un nombre entre todos los DJs más importantes del continente. Él, por cierto, llega desde Suecia. Alesso, eso sí, contando con los One Republic, con los norteamericanos para la vocal de este In Your Eyes. Y atención, vamos con otra petición. 694-24-74-57. Fer, que nos pide uno de los temas de la temporada, La Graciosa de Quevedo con Elvis Crespo.
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0: Ella lo hizo de nuevo, así es como se llama esto. Nos encandilan cada una por su sitio, por separado. Ya no te quiero ni contar cuando se juntan Tyla, la sudafricana, junto con la sueca Sara Larsson. She did it again. Y ahora seguimos con otra tercera chica, esta nacida en Menorca el 11 de marzo de 2004. Es Kiara Oliver, que nos trae Puzzle.
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La de Michigan uniendo fuerzas con la de Pensilvania. Te explico, la ambición rubia que ha vuelto, o sea, Madonna, con nuevo álbum, ese Confession, segunda parte, y con este nuevo sencillo, Bring Your Love, en el que ha invitado a su amiga Sabrina Carpenter. Les ha quedado de lujo, ¿eh? Y de lujo le ha quedado a DePaul en unos años, que es lo que viene a continuación. No te lo pierdas.

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0: Bueno, seguro que cuando has escuchado esto has dicho, anda, madre mía, ¿cuánto tiempo hacía que no escuchaba esto? Pues ya te lo digo yo, desde el año 2022, nuestra sección de música del recuerdo, la colaboración al 50-50 de Suso Jones y Funambulista con este Troya. Bueno, que arda lo que tenga que arder. Estamos ya en las 6 de la tarde, 35 minutos, una menos en Canarias, que volvemos al presente con Working On It de Arthur Hill.
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0: Buena música, mejor ambiente para todo tipo de gente, celebrando contigo que estamos a las puertas del fin de semana, por si el mundo se acaba. Así es como se llama esto, que es lo nuevo para este hombre nacido en Coria del Río el 24 de diciembre, Nochebuena de 1999. Ahí estaba Hilario, y ahora nos quedamos con la gente de Ryan Tedder, o sea, la gente de la única república, One Republic in Need Your Love.
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último para el hombre de pepas ha vuelto Farruko y además muy bien acompañado por Gracie con la producción de Steve Aoki en este single llamado Ya Pa' Qué. Ojo, que vamos con la radio interactiva. Petición de Emi 694-24-7457, siempre a través de WhatsApp. Nos quedamos con Drácula de Tame Impala y Jenny.

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0: Le echamos un ojito al relojito. Nos dice que estamos en las 7 de la tarde y 4 minutos. Las 6 de la tarde y 4 minutos en Canarias. Ahí estábamos con la de Mahón, ¿eh? Con Lola Tuduri, con ese pistoletazo de salida. Venga, que cambiamos un poquito las tornas aquí en A Toda Radio. Ahora llega Liberal, el temazo para las pistas de Lost Frequencies.
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0: 74 57, ya sabes, la radio interactiva, a toda radio interactiva a través de nuestro WhatsApp. En este caso nos pedía Ruslana con Las Guapas No Morimos de Verdad. Y ojo, porque tengo una petición más, en este caso de Maven Swing de los BTS. Nos vamos hasta Corea del Sur.
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¿Qué quieres que te diga que no sepas de este artista nacido en Isla Cristina el 15 de enero de 1981? Sí, además es uno de los artistas más queridos de todo el panorama español. Manuel Carrasco, claro, con Oh, si pudiera. Y de un solista de Huelva a un solista que nos llega desde New York City. El chico de Back to Friends con su nuevo single llamado Home Record. Con todos ustedes, señoras y señores, Summer.

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0: 7 de la tarde, 34 minutos, una menos en Canarias. No se me ocurre mejor canción en nuestra sección de música del recuerdo que esta. Señoras y señores, desde 2021 y basada en una vieja canción que fue todo un éxito para Madonna. Ahí estaba Mufasa con Hyperman y Dopamine con Weekend. Estamos en el fin de semana y eso se tiene que notar. Por cierto, seguimos bailando ahora con Sorry Papi, a medias entre el DJ y productor Topic y Becky G.
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0: Una petición que estamos cumplimentando en esta tarde de viernes a través de nuestro WhatsApp 694-2474-57. Era Dani quien nos pedía la canción del Mundial, Dai Dai, ya sabes, Shakira con Burna Boy. Y ahora nos vamos a Escandinavia, hasta Suecia, con El Sol de Medianoche con Midnight Sun de Sara Larsson.
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una mezcla muy especial de pop y de reggae. Ya sabes que nos llegan desde la capital del Turia, desde Valencia, son Javi, Vicente y Ramón, son los Bombay, y esto es su último éxito, Quédate conmigo hasta el amanecer. Y ahora nos vamos hasta Canadá, porque allí nos está esperando con Disco Darling, con su última entrega, Carly Rae Jepsen, la chica de Call Me Maybe.

0: Disco Darling, así es como se llama esto. Ya sabes, el último éxito para la canadiense Carly Rae Jepsen. Y nosotros, ya que concluimos a toda radio por hoy, me marcho, ¿eh? Saludos de José Ibáñez. Disfruta del fin de semana, que para eso está. Y eso sí, te dejo en las mejores manos, la de los compañeros. Y como siempre te digo, un besazo si eres nena y un abrazo si eres nene. ¡Adiós!
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3: Vini y Ulises Bueno, dos amantes.
4: Para todos esos amores que dicen ser prohibidos. Y para todos esos que no pudieron ser. Esto dice así.

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